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1: ¡Bon día!
2: El Don Emel, bon día y la bienvenida a este Despertador de Wii, así en la sintonía de Blue Radio, que el pala que te acompaña, el Don Juan Tormo. Junts hasta les 9 del matí, con cada día de lluny de divendres. 90.fm y a través de la web blueradiofm.es, pero a todo el mundo.

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1: Buen día.
2: Lady Gaga, Lala Love You, Samurai, Los Frequencies. Y ahora el Bang Bang de Galantis. No minutes sobre el Salmatí. Muy buen día. Bienvenida, bienvenido. Despertador Blue de Blue Radio. Hasta los 9.

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1: O vaya DJ y productor, Don Diablo, Aztec, Noralon, Alex Park en el Live Down Loud y Lucas I'm Steve en compañía de Connor Byrne en el What We Know. Venga, 22 minutos ya sobre el desert.

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0: Love You y una boda en Las Vegas. Arranquemos esta segunda horeta.
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0: 4 minutos sobre el Sweet. Venga, hasta el Snow. Así en Blue Radio, Despertador Blue. Y el parla que te acompaña también Juan Termo. Ahí está, bien, es la Love You. Ahora Dua Lipa, Víctor Cabral, Douglas Alves.

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Ahí estaba el vudú de Martin Garrix, Rehab, Piskitek. Antes Ecuador, la remezcla, Smile, Pierre Armaya, Valentino, en el Back to Blue. En apenas 13 minuts, apleguem a l'Snow, aplega des de França, Kumzinau, en el Line Me Up.

Bueno, pues señores, que molen que tanquen la paraeta. Estaba Sophie Levexto, Rod Chevita, con Pereza y Calvin Harris, tanquen Will, el despertador. Un saludo del Tommy Juan Termo, un placer, que tingues molt bon dia.

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2: Son las 9.
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0: estos dos, Lurra y Abraham Mateo, compartir talento. Ahí está sonante el último baile desde la posición número 30. Y justo al costat en el 30 U tenemos Sonberm. Enseguida plega.
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1: España cuenta con más de 15 millones de animales de compañía en sus hogares. El dato divulgado por el gobierno es un adelanto de la Estadística Nacional sobre la Protección Animal, que incluye el primer estudio oficial hecho por el gobierno de España sobre el número de animales de compañía en nuestro país. El número de mascotas en España ha crecido un 14% desde el año 2021, siendo un país referente dentro de Europa.
0: Nacional.
1: 3 de cada 10 empresas españolas tienen planes de pensiones privados para sus plantillas. La consultora KPMG destaca las grandes diferencias entre sectores, apunta que la viabilidad del sistema público sigue comprometida pese a las reformas y recomienda más ajustes.
0: Comunidad Valenciana.
1: La Generalitat Valenciana financia una herramienta asistida por inteligencia artificial para anticipar el riesgo de rotura de aneurisma de aorta abdominal. La iniciativa permitirá analizar imágenes médicas avanzadas y generar gemelos digitales personalizados para mayor precisión en el diagnóstico y planificación de tratamientos más personalizados. La tecnología combina inteligencia artificial y análisis del flujo sanguíneo para mejorar la evaluación clínica de esta patología vascular.
0: Comarcas.
1: La Diputación de Valencia financia la rehabilitación y humanización del barrio de Paulenou d'Ontinyent con nuevas plazas y jardines. La Diputación de Valencia ha aprobado una inversión de 700.000 euros en Paulenou para continuar con la rehabilitación del barrio en paralelo a actuaciones de mejora de espacios públicos que la ciudad de Ontinyent tiene en marcha en su centro histórico y las obras mayores aprobadas en vivienda que renovarán la edificación y la habitabilidad de en la zona.
0: Deportes.
1: Asprom Ibice participa en el primer Congreso Internacional de Filosofía de la Actividad Física, el Deporte y el Juego. El primer Congreso Internacional de Filosofía de la Actividad Física, el Deporte y el Juego, organizado por la Asociación Española de Filosofía del Deporte y la Universidad de Valencia, hacen que la entidad Asprom Ibice, en la comarca de la Costera, haya tenido su protagonismo. Parece que la unión que se ha generado entre la educación y Asprom Ibice no tiene límites.
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2: Un cielo azul, una sombrilla roja, una toalla amarilla, una excursión a una cala, una siesta a la sombra, un cubo y su pala, un bikini al viento, un libro en la playa, un sentir que separa el tiempo, un helado en la tarde, unos pies en la duna, una cena que termina a la una, un aquí, una hora. Y una pregunta, ¿será esto la felicidad? Comunidad Valenciana, actitud mediterránea.
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2: El Ayuntamiento de Xàtiva aprueba un préstamo de 3,9 millones de euros para ejecutar las inversiones previstas este año, y ese préstamo servirá para financiar muchas de las partidas contempladas en el presupuesto de inversiones del ejercicio 2026, en concreto 19 partidas y 26 obras o suministros diferentes. La mayor partida, con 2,1 millones de euros, se destinará a la ejecución del Centro Raimon y actividades culturales, mientras que otros 147.000 euros serán para llevar a cabo las obras de mejora en vías públicas derivadas de los presupuestos participativos. El área de vías públicas reunirá más de 288.000 euros, con los que ejecutará obras de pavimentación, aceras y accesibilidad, contando esta con 87.000 euros, repartición de caminos 82.144 euros y para elementos de transporte 119.000 euros. Al alcantarillado se destinarán 52.000 euros al funcionamiento de los colectores, mientras que otros 475.000 euros se destinarán a ciclo hidráulico, para maquinaria e instalaciones 25.000 euros, para obras de mejora a la red de agua potable 143.126 euros y para la desnitrificadora y otros sistemas en Torre de Lloris y el Carraixet 187.400 euros. Y para inversiones en terrenos donde se ubicará en el futuro el tercer depósito del agua de la ciudad, 120.000 euros. A cementerios se destinarán 60.000 euros a la construcción de nichos y otros 163.000 euros serán para el alumbrado de una nueva fase del plan de seguridad y vías urbanas. El préstamo también contempla inversiones en las áreas de parques y jardines, con 80.000 euros para reposiciones de mobiliario, 50.000 euros para la reforma y mejora del edificio del Palasiet, para cultura 155.000 euros para reposiciones en edificios culturales, para administración 66.000 euros para reposiciones en dependencias públicas. Para patrimonio, 204.107 euros para reparación de la ermita del Puig y 44.000 euros para inversiones en la sala del Corpus, ubicada en el antiguo hospital. Y por último, para la administración digital, contará con un presupuesto de 79.000 euros para adquisición de equipamiento informático y comunicaciones.
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0: 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Joshua me pregunto.
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2: ¿Cómo? 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

0: Primer estudio. Son las 11. 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
1: El Parlamento Europeo y los 27 acuerdan extender las ventajas de las pymes a empresas más grandes. El cambio legislativo se enmarca en los esfuerzos de Bruselas para simplificar la burocracia de las compañías. Se modifican los límites a organizaciones con hasta 1.000 empleados y 200 millones de euros de facturación.
0: Nacional.
1: El Centro de Salud Malvarrosa de Valencia, perteneciente al Departamento de Salud Valencia Clínic Malvarrosa, ha sido distinguido con el Galardón de Oro en la convocatoria 2025-2026 de Buenas Prácticas del Sistema de Salud por su proyecto Modelo Malvarrosa, gestión integral de la demanda asistencial con enfoque con cronicidad avanzada y participación comunitaria. El reconocimiento premia una experiencia desarrollada desde atención primaria que ha permitido mejorar la accesibilidad a la asistencia sanitaria, reforzar la continuidad de los cuidados y ofrecer una atención más proactiva a las personas con enfermedades crónicas avanzadas y situaciones de especial vulnerabilidad.
0: Comunidad Valenciana.
1: La Generalitat Valenciana ha lanzado la nueva aplicación móvil GVA Parcs Naturals, una herramienta diseñada para acceder a los espacios naturales protegidos de la Comunidad Valenciana a la ciudadanía de forma sencilla, accesible e interactiva. Los presupuestos de la Generalitat Valenciana refuerzan la apuesta por la protección y conservación de los espacios naturales con más de 17 millones de euros.
0: Comarcas.
1: La sede del Juzgado de Paz de Canals acogió hace unos días un encuentro de jueces y juezas de paz de las comarcas de la Costera y la Canal de Navarrés, pertenecientes a los partidos judiciales de Ixàtiva y Énguera, respectivamente. El encuentro sirvió además para fomentar la coordinación entre los diferentes juzgados de paz y avanzar hacia una mayor homogeneización de los criterios de actuación.
0: Deportes.
1: Florentino Pérez entrega al Papa León XIV una camiseta del Real Madrid con su nombre y el dorsal número 1.
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Bueno, pues de la tinta preparada, ¿eh? Va a sonar enseguida. 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
3: Són les 12 del mediodia.
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6: Apple presenta la nueva Siri potenciada con inteligencia artificial que podrá leer la pantalla del usuario y se podrá personalizar su voz. Tim Cook celebra su última conferencia de desarrolladores al frente de la compañía. Las nuevas funcionalidades no estarán disponibles de momento ni en la Unión Europea ni en China.
5: Nacional.
6: El gobierno aprueba el plan Verano Joven con descuentos del 90% en billetes de tren y autobuses, donde los beneficiarios serán los jóvenes de entre 18 y 30 años. 4 millones de personas han utilizado los descuentos en las 3 ediciones anteriores.
5: Comunidad Valenciana.
6: La Consejería de Sanidad de la Generalitat Valenciana estructura en 3 niveles el nuevo centro de prontoterapia que construye junto a la Sede Valencia para optimizar la atención oncológica. La planta baja concentrará la actividad clínica y el búnker que aloja el acelerador de protones. El sótano técnico y la planta superior completa un diseño integrado con el hospital mediante una conexión interna a través de un túnel. La planta sótano, con una superficie cercana a los 1.600 metros cuadrados, verá junto con una sala de docencia las infraestructuras de soporte, como son equipamientos técnicos y de reserva, así como un aparcamiento.
5: Comarcas.
6: Vecinas y vecinos de los municipios de Barcheta y El Genovés han visitado esta semana la Diputación de Valencia dentro del programa ASOS La Dipu, iniciativa dirigida a ayuntamientos, asociaciones de mujeres, personas mayores y colectivos de jubilados de la provincia de Valencia para fomentar el ocio activo y acercar la institución provincial a la ciudadanía.
5: Deportes.
6: El madrileño Eugenio López gana el Abierto de Holanda, disputado en Ámsterdam, su segunda victoria profesional en el circuito europeo de golf tras la conseguida en 2025 en la India. Otro español, Ángel Ayora, fue tercero a 3 golpes.
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1: 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El objetivo de esta iniciativa fomentar actividades de convivencia y participación dirigidas a las personas mayores, ofreciendo un espacio de encuentro para disfrutar de una de las noches más emblemáticas del año.
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1: 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Internacional.
2: España cuenta con más de 15 millones de animales de compañía en sus hogares. El dato divulgado por el gobierno es un adelanto de la Estadística Nacional sobre la Protección Animal, que incluye el primer estudio oficial hecho por el gobierno de España sobre el número de animales de compañía en nuestro país. El número de mascotas en España ha crecido un 14% desde el año 2021, siendo un país referente dentro de Europa.
1: Nacional.
2: 3 de cada 10 empresas españolas tienen planes de pensiones privados para sus plantillas. La consultora KPMG destaca las grandes diferencias entre sectores, apunta que la viabilidad del sistema público sigue comprometida pese a las reformas y recomienda más ajustes.
1: Comunidad Valenciana.
2: La Generalitat Valenciana financia una herramienta asistida por inteligencia artificial para anticipar el riesgo de rotura de aneurisma de aorta abdominal. La iniciativa permitirá analizar imágenes médicas avanzadas y generar gemelos digitales personalizados para mayor precisión en el diagnóstico y planificación de tratamientos más personalizados. La tecnología combina inteligencia artificial y análisis del flujo sanguíneo para mejorar la evaluación clínica de esta patología vascular.
1: Comarcas.
2: La Diputación de Valencia financia la rehabilitación y humanización del barrio de Paulenou de Ontinyent con nuevas plazas y jardines. La Diputación de Valencia ha aprobado una inversión de 700.000 euros en Paulenou para continuar con la rehabilitación del barrio en paralelo a las actuaciones de mejora de espacios públicos que la ciudad de Ontinyent tiene en marcha en su centro histórico y las obras mayores aprobadas en vivienda que renovarán la edificación y la habitabilidad en la zona.
1: Deportes.
2: Asprom Ibice participa en el primer Congreso Internacional de Filosofía de la Actividad Física, el Deporte y el Juego. El primer Congreso Internacional de Filosofía de la Actividad Física, el Deporte y el Juego, organizado por la Asociación Española de Filosofía del Deporte y la Universidad de Valencia, hacen que la entidad Asprom Ibice, en la comarca de la Costera, haya tenido su protagonismo. Parece que la unión que se ha generado entre la educación y Asprom Ibice no tiene límites.
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que ya es número uno en la lista más complicada del món, ¿eh? La lista Billboard, la de Estats Units. 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Ja ha fet este comunicat. Llorando, así estoy. Gracias a todos desde lo más fondo de mi corazón por mi 10º número 1. Simplemente no puedo creer esas palabras. Me siento como el ser humano más agradecido vivo de todos los días. Gracias por estar a mi lado. Gracias, los amo. Gracias por hacerlo posible y gracias también a los colaboradores tan especiales y amables como son Max y Ilia. El feroz amor y apoyo de todos me demuestra día a día que esto es el buen camino que tenemos que seguir. Por favor, sé que hoy es un día muy especial para mí. Jamás daré por sentado que estamos en lo más alto. Gracias. Bueno, pues no se cansa de donarles gracias una vegada y una altra, ¿eh? Comunicad que ha fet es ben llarg. Bueno, pues la veiem molt contenta, molt emocionada, Ariana Grande. 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Ahí sí es como en septiembre ya la cuarta y última hora de este 100% peticions. 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
2: Queremos acercarnos a un evento muy especial para todos los amantes de los perros, que se celebrará próximamente en Sátiva. Para conocer todos los detalles, nos acompaña Jorge Cuset, responsable de Canes de Sátiva y una de las personas que más está trabajando para que esta jornada sea todo un éxito. Jorge, bienvenido a Plataforma Blu y gracias por dedicarnos unos minutos en unos días que imaginamos estarán siendo especialmente intensos para todo el equipo organizador. Para empezar, cuéntanos exactamente qué estáis organizando y qué supone para vosotros la celebración de este importante evento canino en Sátiva.
3: Sí, pues mira, para el próximo domingo, día 14 de junio, en la Alameda se va a celebrar el cuarto concurso canino. Es una exposición de belleza donde la gente va a poder disfrutar y va a poder ver razas que igual no he visto nunca. A ver, no van a venir las 400 razas que existen, pero seguro que vienen un montón de razas como todos los años. Tenemos 100 y pico inscripciones, la cual la gente va a poder ver muchísimas razas que desconoce completamente y muchísimas otras que va a poder ver en diferentes tipos de variedad, ¿no? Pues la verdad es que creo que puede ser un evento chulo porque cada año, como te digo, tenemos más asistentes y más participantes y creo que es una cosa muy divertida que a la gente le gusta pasar con su mejor amigo, su perro.
2: Cuando hablamos del concurso canino de Sátiva, muchas personas conocen el nombre, pero quizá no saben realmente en qué consiste. ¿Qué va a encontrar el público que decida acercarse y participar en esta jornada?
3: La gente va a poder ver cómo los jueces para conseguir sacar el mejor de cada raza y finalmente saldrá el best in show, el mejor de la exposición, ¿no? Entonces es un evento muy chulo donde vamos a ver cómo se presentan los perros, cómo los jueces valoran la morfología, el movimiento, el nivel muscular, la calidad del pelaje, todo este tipo de cosas, independientemente de cada raza, tienen un valor u otro, ¿no? También se valora muchísimo la presentación, es muy importante presentar a los perros correctamente. Pues claro, si un juez está viendo dos perros y duda entre cuál es mejor, no sabe cómo decidirse, pero hay uno que está muy bien presentado, el perro se comporta correctamente, no es que sea un concurso de adiestramiento, pero si el perro se deja ver y se deja manipular y se deja presentar de mejor manera, pues el juez lógicamente va a valorar un perro que está mejor presentado que el otro siempre que haya una duda, ¿no? Y una serie de cosas que la gente pues creo que es algo muy atractivo. A mí es que es una cosa que me apasiona y desde toda la vida he sido handler. Cuando yo era criador, pues me he recorrido toda España presentando perros y la verdad es que es una cosa bien bonita.
2: Además del propio concurso, sabemos que habéis preparado numerosas actividades para disfrutar durante todo el día. ¿Qué exhibiciones, demostraciones y propuestas podremos ver en este gran evento dedicado al mundo del perro?
3: Este día

0: perfectamente podrá entrar al ring, a enseñarle todo lo que hemos hecho con los perros en la exhibición, que ellos puedan participar y enseñar a sus perros de forma gratuita para que puedan disfrutar en este día de perros, que no siempre es tan mal visto un día de perros. Por supuesto que puede ser un día maravilloso, y entonces que la gente pueda participar en este evento, ¿no? Luego tenemos food truck para que la gente, si quiere, pueda almorzar, tomarse un café, una cervecita para amenizar más el momento. Y luego, pues lógicamente, se harán las valoraciones de cada raza, de cada grupo, y como digo, el besting zone, el ring central, al final de todo el evento se hará una valoración final donde los jueces de los mejores perros sacarán el mejor de todas las posiciones. Y luego, algo muy importante, en cada inscripción de todos los que participen se hará un concurso para sortear un curso de adiestramiento por canes de sativa. Entonces, de todas las inscripciones se cogerán el papelito para el final del concurso, pues hacer un sorteo, y el que salga elegido, pues oye, tendrá la suerte de poderse venir a uno de los cursos de canes de sativa, de obediencia básica.
1: Uno de los aspectos que más interés despierta entre los propietarios es el reconocimiento de raza. ¿Qué significa exactamente este reconocimiento y qué debe hacer una persona para poder obtenerlo con su perro?
0: ¿En qué consiste? En que hay muchas personas que tienen perros de raza, pero que no tienen su pedigrí, porque por lo que sea, por el trámite burocrático, porque se ha perdido, por lo que sea. Entonces, en el reconocimiento de raza, las personas pueden presentar a su perro, un juez especialista lo va a valorar, y si lo considera, le va a dar el reconocimiento de raza. ¿Qué quiere decir? Que a partir de ese momento, ese perro tendrá un reconocimiento de un juez especialista, por lo tanto ya tiene pedigrí, ya tiene un certificado de autenticidad de raza, en el cual podrá escribirse en otros concursos de belleza, podrá tramitar la genética de sus perros y podrá tener el pedigrí, como digo. Y es una actividad que a la gente le gusta mucho, y no en todas las exposiciones se realiza este certificado. Entonces, pues nada, animar a toda la gente a que, si quiere recuperar el pedigrí de su perro, pues no tiene más que escribirse en reconocimiento de raza.
1: Seguro que muchos oyentes ya están pensando en participar. ¿Cómo pueden realizar la inscripción y qué pasos deben seguir para apuntarse al concurso de una forma sencilla?
0: Pues sí, mira, para las inscripciones en @sociedadcaninadevalencia pueden hacer ahí las inscripciones. La web es scaninavalencia.com. Ahí puedes hacer la inscripción o presentarte directamente a las 9 de la mañana en el ring de inscripciones, donde pondremos allí una cabañita o una carpa para que todo el que venga con su perro pueda inscribirse directamente en el concurso y nada, y que opte a ser valorado por un juez especialista de su raza. Y bueno, creo que va a ser un día, un evento muy chulo, que la gente va a disfrutar. Espero que vengáis muchos a participar, espero que os guste, y como un año más, pues oye, intentar darlo todo para que sea un evento cada año mejor y más divertido.
1: Jorge, muchísimas gracias por compartir este tiempo con nosotros. Sabemos el enorme trabajo que hay detrás de la organización de un evento de estas características y te agradecemos que hayas hecho un hueco para contárnoslo. Te deseamos muchísima suerte, que el concurso sea todo un éxito y que todos los asistentes disfruten de una jornada inolvidable junto a sus perros. Gracias por acompañarnos.
0: Pues sí, eso es lo que esperamos, que bienvenidos a todos, que cuantos más seamos mejor, y que bueno, que espero que paséis un bonito día de perros. Venga, buenas tardes, un saludo.
1: Y antes de despedirnos, queremos recordaros que el próximo domingo, 14 de junio, tenéis una cita muy especial con el mundo canino. La Alameda Jaume I de Sátiva acogerá la cuarta edición del concurso canino de Sátiva, una jornada pensada para disfrutar en familia, compartir experiencias y conocer de cerca a algunos de los mejores ejemplares de nuestras razas favoritas. Concursos, exhibiciones, talleres de obediencia, reconocimientos de raza y muchas sorpresas os esperan durante todo el día. 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
15: El Parlamento Europeo y los 27 acuerdan extender las ventajas de las pymes a empresas más grandes. El cambio legislativo se enmarca en los esfuerzos de Bruselas para simplificar la burocracia de las compañías. Se modifican los límites a organizaciones con hasta 1.000 empleados y 200 millones de euros de facturación.
14: Nacional.
15: El Centro de Salud Malvarrosa de Valencia, perteneciente al Departamento de Salud Valencia Clínic Malvarrosa, ha sido distinguido con el galardón de oro en la convocatoria 2025-2026 de Buenas Prácticas del Sistema de Salud por su proyecto modelo Malvarrosa, gestión integral de la demanda asistencial con enfoque con cronicidad avanzada y participación comunitaria. El reconocimiento premia una experiencia desarrollada desde atención primaria que ha permitido mejorar la accesibilidad a la asistencia sanitaria, reforzar la continuidad de los cuidados y ofrecer una atención más proactiva a las personas con enfermedades crónicas avanzadas y situaciones de especial vulnerabilidad.
14: Comunidad Valenciana.
15: La Generalitat Valenciana ha lanzado la nueva aplicación móvil GVA Parks Naturals, una herramienta diseñada para acceder a los espacios naturales protegidos de la Comunidad Valenciana a la ciudadanía de forma sencilla, accesible e interactiva. Los presupuestos de la Generalitat Valenciana refuerzan la apuesta por la protección y conservación de los espacios naturales con más de 17 millones de euros.
14: Comarcas.
15: La sede del Juzgado de Paz de Canals acogió hace unos días un encuentro de jueces y juezas de paz de las comarcas de la Costera y la Canal de Navarrés, pertenecientes a los partidos judiciales de Ixàtiva y Énguera, respectivamente. El encuentro sirvió además para fomentar la coordinación entre los diferentes juzgados de paz y avanzar hacia una mayor homogeneización de los criterios de actuación.
14: Deportes.
15: Florentino Pérez entrega al Papa León XIV una camiseta del Real Madrid con su nombre y el dorsal número 1.
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6: Bienvenidos a un día más aquí a Tendido Pop en esta edición de miércoles. Mi nombre es Alex Elfa, ya lo sabes, voy a estar una horita contigo disfrutando de los éxitos de toda la vida cantados en español. Y hoy comenzamos con una joya. Desde el año 1993 y desde su álbum El Espíritu del Vino llegan, para comenzar este programa, los Héroes del Silencio desde Zaragoza.

0: Pues desde el año 2000. En este caso, más concretamente, 2008, van a llegar en nada, también desde Zaragoza, Amaral.
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0: Desde su álbum Gato Negro, Dragón Rojo.

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1: Bueno, pues en el pop de toda la vida cantado en español no podíamos dejar pasar la oportunidad de conocer a estos puertorriqueños llamados Menudo, que han vendido más de 20 millones de discos. Esto data del año 1981. Claridad. Desde Puerto Rico, hoy Entendido Pop, Menudo.

0: Bueno, pues no sé si te has fijado que son niños. Y era una boys band de aquella década, de los 80, 90, todavía están activos. Ya que no sabes uno de sus componentes quién era. Creo que se enganchó sobre los 90. Ricky Martin, ¿lo escuchas? Es difícil, ¿eh? Pero bueno, ahí están. Hemos dado un pequeño homenaje a esta boys band puertorriqueña de los años 80.
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0: Y ahora llegan desde el año 2000, justos, el Tres Ceritos y el Dos. Los Planetas. Desde su álbum Unidad de Desplazamientos. Un buen día.

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1: Pues nos vamos a marchar hasta los 80 y esta formación de Torremolinos llamada Danza Invisible. Y desde su álbum Música de Contrabando llegan con este Sin Aliento.

0: la voz intratable de Javier Ojeda, liderando la formación llamada Danza Invisible. Nos llevan ahora desde Torremolinos hasta Vigo, con el punk rock más electrizante de la movida.
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2: Era una chica muy mona.
0: Los conoces, ¿verdad?
2: Que vivía en Barcelona.
0: Siniestro total.
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0: Esto llega desde el álbum Menos Mal que nos queda Portugal, año 1984.

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9: Seguimos en Tendido Pop, seguimos en esta edición de miércoles y lo vamos a hacer desde el año 1986. Ellos son los Hombres G. Dos imanes.

0: dos imanes. David Summers junto a su banda, hombres que... Esta voz inconfundible, al igual que lo que llega a continuación. Una de las voces más exitosas de nuestro pop español.
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0: Aparte... Bueno, es el segundo álbum que sacaba en 1991, aunque anteriormente había sacado el primero como Alejandro Magno. Hablamos de Alejandro Sanz. Seguro que esto te hace recordar muchas cosas. Como siempre te digo, cada canción tiene un recuerdo y cada recuerdo una canción. Viviendo deprisa.

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1: Pues en los 90 nos vamos a quedar. Esto va de voces. El programa de hoy, ¿eh? Madre mía, el que llega a continuación desde Madrid, Revolver, afincado en Valencia, año 1992, si es tan solo amor, él es la voz de Carlos Goñi.

0: caricias musicales las que nos ofrece en cada referencia Carlos Goñi desde su banda Revolver, después de haber liderado Comité Cisne. Seguimos ahora con una fusión en castellano de la mano del italiano Suchero junto a Maná.
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0: Esto es de los 2000 ya, ¿eh? Baila Morena.

Pues vamos con un directito, ¿te parece bien? Ellos son Nacha Pop. Desde su álbum Dibujos Animados y en directo, grité una noche.

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1: Bueno, pues esos acordes te llevan directamente a esta formación. Llamada Modestia aparte, desde Madrid a...
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1: Y desde el año 1990,
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1: cosas de la edad.

0: Ahí tenía esa modestia aparte y vamos ya a despedir el programa de hoy desde Barcelona y desde ese mar que tanto nos encanta, el Mediterráneo. ¿Te imaginas lo que va, no?
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0: Bueno, pues no podía ser de otra manera. Cerramos el programa muy abierto con Los Rebeldes desde Barcelona, con este Mediterráneo. Yo por hoy te digo adiós. Mañana tenemos el especial del jueves, ¿eh? Como siempre, dedicado a una banda exclusiva durante una horita. En este caso será para los del Mediterráneo también, para presuntos implicados. Tenía muchas ganas de hacerle un especial a esta banda.

Por lo tanto, mañana jueves repasaremos con Sole Jiménez y toda su banda cositas muy chulas, seguro que sí, que te va a encantar. Por hoy ha habido bastante. Con Carlos Segarra y los suyos nos despedimos. Hasta mañana, recuerda, con Presuntos Implicados. Fue todo un placer. Saluditos de Alex Elfa. Chao, chao.

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4: El Parlamento Europeo y los 27 acuerdan extender las ventajas de las pymes a empresas más grandes. El cambio legislativo se enmarca en los esfuerzos de Bruselas para simplificar la burocracia de las compañías. Se modifican los límites a organizaciones con hasta 1.000 empleados y 200 millones de euros de facturación.
3: Nacional.
4: El Centro de Salud Malvarrosa de Valencia, perteneciente al Departamento de Salud Valencia Clínica Malvarrosa, ha sido distinguido con el Galardón de Oro en la convocatoria 2025-2026 de Buenas Prácticas del Sistema de Salud por su proyecto Modelo Malvarrosa, gestión integral de la demanda asistencial con enfoque con cronicidad avanzada y participación comunitaria. El reconocimiento premia una experiencia desarrollada desde atención primaria que ha permitido mejorar la accesibilidad a la asistencia sanitaria, reforzar la continuidad de los cuidados y ofrecer una atención más proactiva a las personas con enfermedades crónicas avanzadas y situaciones de especial vulnerabilidad.
3: Comunidad Valenciana.
4: La Generalitat Valenciana ha lanzado la nueva aplicación móvil GVA Parcs Naturals, una herramienta diseñada para acceder a los espacios naturales protegidos de la Comunidad Valenciana a la ciudadanía de forma sencilla, accesible e interactiva. Los presupuestos de la Generalitat Valenciana refuerzan la apuesta por la protección y conservación de los espacios naturales con más de 17 millones de euros.
3: Comarcas.
4: La sede del Juzgado de Paz de Canals acogió hace unos días un encuentro de jueces y juezas de paz de las comarcas de la Costera y la Canal de Navarrés, pertenecientes a los partidos judiciales de Ixàtiva y Énguera, respectivamente. El encuentro sirvió además para fomentar la coordinación entre los diferentes juzgados de paz y avanzar hacia una mayor homogeneización de los criterios de actuación.
3: Deportes.
4: Florentino Pérez entrega al Papa León XIV una camiseta del Real Madrid con su nombre y el dorsal número 1.
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10: Bien, pues amigos, amigas, bienvenidos a Remember Deluxe. De nuevo contigo en este programa donde repasamos 90s y 2000 y te traemos algunas de las novedades que apunta a buenas maneras para el próximo verano 2026, que lo tenemos ahí a la vuelta de la esquina. Hoy es 10 de junio y contigo durante 60 minutos, quien te habla, Vicente Buitrón, con auténtico musicón. Oye, si no nos seguimos todavía en redes sociales, engánchate porque estamos recomendándote cosas muy interesantes, como por ejemplo el tardeo de Azan Palau Alameda en Valencia, como por ejemplo también en Cullera, que estaremos en Medusa Beach y en Canalla. Todo eso para este sábado 13, que lo tenemos ya a la vuelta de la esquina. Así que amigos, amigas, súbete al tren de la música del recuerdo con esa fusión actualizada y disfruta mucho de las sesiones que tenemos a la vuelta de la esquina. Dicho todo esto, yo me pongo ya a pinchar aquí auténticos temazos. Bienvenidos, bienvenidas, esto es Remember Deluxe y mi nombre es Vicente Buitrón.
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0: Hacía mucho tiempo que no pinchaba el clásico de los Texas en esta revisión de Lipstick para Say What You Want. Qué bonito, ¿eh? Oye, hay una canción que me trae muchos, muchos recuerdos y quiero compartirla con vosotros.
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0: Y digo que me trae muchos recuerdos porque me teletransporta directamente a un verano donde estaba yo en Formentera y allí había un sitio. El sitio, no recuerdo bien cómo se llamaba, sé que estaba en el sitio este donde pone no hay playa sin beso. Creo que eso es Salines. Y había un local que de repente sonaba cada 2x3 esta canción, con un subidón impresionante.

0: Bueno, pues sonidos que la verdad es que nos agradan bastante, que son auténticos temazos. Y compartirlos aquí a través de la radio es una auténtica maravilla. Y maravilla es ver que siguen rescatándose sonidos del pasado. Atención a esto llamado How Does It Feel de Fezo, una remezcla que sé que te va a gustar muchísimo.
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0: Seguro que te ha traído recuerdos escuchar el remix para el clásicazo de New Order llamado Blue Monday, pero en esta ocasión How Does It Feel, que bastante, bastante bien está pinchado, ¿eh? Vamos con más discos, más recuerdos.
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0: Es el turno para Lighthouse Family y esto llamado

0: Bien, pues son canciones que durante muchos años nos han acompañado y pinchártelas aquí en el programa son una auténtica maravilla. Otro de los que teníamos casi olvidados es el disco de Kelis revisado por David Guetta. Escucha esto.
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0: Se llama A Capella. Y de capela nada, porque tiene una base que mola mucho, ¿eh?
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0: Bien, es el disco de Kelis a capela. No me dirás que no está chulo, ¿eh? Y es que en nuestra cabeza, sin darnos cuenta, se produce una sensación importante cuando hay una canción que hace tiempo que no escuchas y de repente pues la recuperas. Momento para pincharte otra de las revisiones que nos llegan del pasado al tiempo presente.
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0: Y es que nuestra selección musical da para mucho porque podemos rescatar un disco de los años 80 y pinchártelo en versión actualizada aquí en el programa. Tom Carroll versionando el disco de Nick Kamen,

De Nick Cannon, no, de Chris Isaak. Se me ha ido a mí un poquito y yo digo, Nick Cannon es el Promise Myself. Chris Isaak, que desde el año 1989 nos regaló este disco llamado Quick Game.

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0: Oye, qué maravilla, cómo me gusta este disco llamado I Love You. Bienvenidos, bienvenidas a este programa llamado Remember Deluxe. Con un montón de ganas de compartir grandes himnos que nos han marcado musicalmente, discos que de repente descubrimos y canciones que poco a poco están introduciéndose en ese repertorio tan actualizado que tenemos en este programa. Prepárense todos porque vamos con algo llamado For You.
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0: Sonidos que seguramente este próximo verano vas a bailar. Y entonces es cuando te vas a preguntar, pero si eso se lo escucha a Buitrón. Venga, pues nada, conéctate conmigo y descubre muchas canciones que se vienen para el próximo verano.
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Y siguiendo con nuestra línea musical que tenemos aquí, prepárense todos porque les presento otra de las canciones que se incorpora a nuestro repertorio musical. Tiene unos añitos, pero yo creo que es perfecto para este momento. Uno de los grandes discos de Dennis Cruz. Hemos pinchado varias canciones de él. Lo que suena se llama To Burn, con Leo Wood, y la verdad es que no está nada mal para nuestro capítulo aquí.

0: Bien, pues el clásico de The Who Meet Her at the Low Parade con este sonido actualizado. Amigos, amigas, que se nos acaba el tiempo en este miércoles 10.
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0: Y antes de despedirme, lo único que quiero recordarte que las pistas de baile nos reclaman y que este sábado 13 estaremos pinchando en el Tardeo de la Ciudad de Valencia, Naza, el Club de Palau Alameda. Y un poquito más tarde nos iremos hasta Cullera, tanto a Medusa Beach Club como a Canalla, a hacer super sesiones de auténtico vértigo. Que tengáis un feliz miércoles, mañana regresamos aquí a la misma hora. Chao.

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6: Son las 5.
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9: Apple presenta la nueva Siri, potenciada con inteligencia artificial, que podrá leer la pantalla del usuario y se podrá personalizar su voz. Tim Cook celebra su última conferencia de desarrolladores al frente de la compañía. Las nuevas funcionalidades no estarán disponibles de momento ni en la Unión Europea ni en China.
8: Nacional.
9: El gobierno aprueba el plan Verano Joven con descuentos del 90% en billetes de tren y autobuses, donde los beneficiarios serán los jóvenes de entre 18 y 30 años. 4 millones de personas han utilizado los descuentos en las 3 ediciones anteriores.
8: Comunidad Valenciana.
9: La Consejería de Sanidad de la Generalitat Valenciana estructura en 3 niveles el nuevo centro de prontoterapia que construye junto a la Sede Valencia para optimizar la atención oncológica. La planta baja concentrará la actividad clínica y el búnker que aloja el acelerador de protones. El sótano técnico y la planta superior completa un diseño integrado con el hospital mediante una conexión interna a través de un túnel. La planta sótano, con una superficie cercana a los 1.600 metros cuadrados, verá junto con una sala de docencia las infraestructuras de soporte, como son equipamientos técnicos y de reserva, así como un aparcamiento.
8: Comarcas.
9: Vecinas y vecinos de los municipios de Barcheta y El Genovés han visitado esta semana la Diputación de Valencia dentro del programa ASOS La Dipu, iniciativa dirigida a ayuntamientos, asociaciones de mujeres, personas mayores y colectivos de jubilados de la provincia de Valencia para fomentar el ocio activo y acercar la institución provincial a la ciudadanía.
8: Deportes.
9: El madrileño Eugenio López gana el Abierto de Holanda, disputado en Ámsterdam, su segunda victoria profesional en el circuito europeo de golf tras la conseguida en 2025 en la India. Otro español, Ángel Ayora, fue tercero a tres golpes.
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5: Bien, buenísimas tardes, bienvenidos a la sintonía de Blivardo y bienvenidos al Ecuador de esta semana, que va, pues nada más y nada menos que del 8 al 14 de junio, cuando mañana comienza el Mundial, ¿eh? Por lo tanto, todos preparaditos ya para esa gran cita, donde, bueno, luego os contaré sorpresitas que hay por ahí. Mi nombre, ya lo sabes, Alex Elfa. Voy a estar contigo hasta las 8 de la tarde, haciéndole el último repaso de la lista, porque mañana, ya sabes que tenemos tarde de estreno, o sea. Acaba de sonar nuestro número uno con Leonie, Callum Scott y su Stay, y como no, de la mano de Óptica Central, ya lo sabes, todo en óptica, todo en audición, y sobre todo, lo que te va a contar Alexia 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Bien, pues después de los consejitos de Alexia, nosotros nos meteremos de lleno ya en este último repaso, desde el 6 La Fúmiga con Chen de la Mediterránea, con 10 semanitas en lista, y desde el 21 Aitana con Superestrella. Comenzamos con esto. Alexia, háblanos de esa tienda online.
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1: Bien, pues 21 minutitos sobre las 17 horas y llega el momento de escuchar una cosita nueva, la de Cepeda junto a Ángeles Arboleda con Quédate Conmigo. Y ahí subiremos prácticamente al podium, casi casi, al número 4. Con Bebe Rexha y Bailes bajaba dos posiciones esta semana y alcanzó el número 1 en su día con ese New Religion para bajar prácticamente un montón de posiciones, no sé cuántas, porque nos vamos al 49 con Beret. Bajaba 10 esta semana, 11 en lista, con Nadie Más Te La Cree. Bueno, por cierto, llegarán también la Publi y, cómo no, las noticias de Xàtiva de la mano de los chicos de Clivadent. Bueno, buen menú es el que tienes ahora para disfrutar.
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7: El Ayuntamiento de Xàtiva ha conseguido una subvención de 123.263 euros dentro de la convocatoria de ayudas directas de carácter excepcional para la prevención de catástrofes naturales impulsada por la Diputación de Valencia para el ejercicio 2025. Las actuaciones previstas tienen como objetivo reforzar la previsión y la capacidad de respuesta ante posibles emergencias en el término municipal, especialmente en relación con incendios forestales, inundaciones y episodios de calor extremo. Entre las principales inversiones destaca la actualización del Plan Territorial Municipal frente a emergencias y de los planes específicos de riesgo por inundaciones, incendios forestales y riesgos sísmicos con inversión prevista de 18.148 euros. Además, se contempla la instalación de dos nuevos hidrantes contra incendios con una dotación de 77.416 euros. Uno de ellos se situará en la Vila X3 de la Ronda Pereres, en el Poliindustrial La Vila, mientras que el otro se ubicará en la calle Fort del Vidre, en la parte más alta del núcleo urbano, considerada una zona de interfase urbano-forestal. El proyecto incluye también actuaciones de formación y capacitación en organización y respuesta ante emergencias dirigidas al personal municipal, agrupaciones de protección civil y ciudadanía en general, con simulacros periódicos y acciones de autoprotección en centros educativos y para colectivos vulnerables. Esta línea cuenta con una inversión de 18.148 euros. Por último, se destacará 9.549 euros a la identificación y habilitación de espacios frescos, así como la instalación de elementos para hacer frente a las olas de calor, concretamente en la zona verde y de esparcimiento Villa María, ubicada en el polígono industrial La Mola. Se trata de la quinta subvención en materia prevención conseguida durante esta legislatura, fruto del trabajo constante y coordinado del personal técnico municipal, para seguir avanzando en la mejora de la seguridad y el bienestar de los vecinos y vecinas de la ciudad de Xàtiva.
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1: Bueno, continuamos, seguimos avanzando en esta tarde de miércoles. Con casi 39 minutos ya sobre las 5 de la tarde, llegan dos trabajos, uno que posiblemente pueda entrar en lista, el último de La Fuente, Carvaggio. De ahí pasaremos a la posición número 46 con Taylor Swift. Yo Palaita, 17 semanas en lista, nada menos. Y llegará el disco House, como siempre, con los chicos de Messi Sual. Recuerda que toda la rotulación la tienes al alcance de tu mano. Pues bueno, hoy nos trae un temita del 2016 de Calvin Harris, que fue todo un éxito. Por lo tanto, vamos con todo esto. Luego ya te espera Alexia con la mezcla y con toda la información sobre la apertura de esta nueva temporada del Anna Club, el chiringuito de Anna, con piscina, con un montón de historias y con un remember, ¡buah!, alucinante. De cabeza, José Coy.
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3: España cuenta con más de 15 millones de animales de compañía en sus hogares. El dato divulgado por el gobierno es un adelanto de la Estadística Nacional sobre la Protección Animal, que incluye el primer estudio oficial hecho por el gobierno de España sobre el número de animales de compañía en nuestro país. El número de mascotas en España ha crecido un 14% desde el año 2021, siendo un país referente dentro de Europa.
2: Nacional.
3: 3 de cada 10 empresas españolas tienen planes de pensiones privados para sus plantillas. La consultora KPMG destaca las grandes diferencias entre sectores, apunta que la viabilidad del sistema público sigue comprometida pese a las reformas y recomienda más ajustes.
2: Comunidad Valenciana.
3: La Generalitat Valenciana financia una herramienta asistida por inteligencia artificial para anticipar el riesgo de rotura de aneurisma de aorta abdominal. La iniciativa permitirá analizar imágenes médicas avanzadas y generar gemelos digitales personalizados para mayor precisión en el diagnóstico y planificación de tratamientos más personalizados. La tecnología combina inteligencia artificial y análisis del flujo sanguíneo para mejorar la evaluación clínica de esta patología vascular.
2: Comarcas.
3: La Diputación de Valencia financia la rehabilitación y humanización del barrio de Paulenou de Ontinyent con nuevas plazas y jardines. La Diputación de Valencia ha aprobado una inversión de 700.000 euros en Paulenou para continuar con la rehabilitación del barrio en paralelo a las actuaciones de mejora de espacios públicos que la ciudad de Ontinyent tiene en marcha en su centro histórico y las obras mayores aprobadas en vivienda que renovarán la edificación y la habitabilidad en la zona.
2: Deportes.
3: Asprom y Vise participa en el primer Congreso Internacional de Filosofía de la Actividad Física, el Deporte y el Juego. El primer Congreso Internacional de Filosofía de la Actividad Física, el Deporte y el Juego, organizado por la Asociación Española de Filosofía del Deporte y la Universidad de Valencia, hacen que la entidad Asprom y Vise, en la comarca de la Costera, haya tenido su protagonismo. Parece que la unión que se ha generado entre la educación y Asprom y Vise no tiene límites.
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3: Bueno, pues con 8 minutitos sobre las 6 de la tarde le damos el descorche a esta segunda horita musical, donde acabamos de escuchar el disco Activo, como siempre, de la mano del Centro Comercial Plaza Mayor de Xàtiva. Yo lo sabía, que no te iban a dejar tirado, ni mucho menos en este mundial. 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Bueno, pues desde el 7, Madonna y Sabrina Carpenter con Bring Your Love seguirán esos consejitos de Alexia, para pasar hasta el 18 con La Vorágine junto a Romantic Dimoni. 15 semanas en lista. ¡Ale, Alexia! 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
1: Bien, pues caminito ya de las 6:30 de la tarde. Y seguimos con más trabajos. Unos que están, otros que no están, otros que son indie, porque llega el momento del disco indie. Por una parte, los que no están y quieren estar son The Buyers junto a Piqueras. No, le digo que no. Para entrar dentro de la lista de nuevo con Jennifer López y David Guetta, que aguantaban la posición esta semana en el 40 con 13 en lista. Y el trabajo Save Me Tonight, para marcharnos con el disco indie de la mano de Elefantes, Love of Lesbian y Sidoní. No son nadie. Te quiero. Yo también, ¿eh? Hay que decirlo así.
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7: Pues donde todo converge se encuentra Plataforma Blue, claro que sí, lo tenemos todo, claro, prácticamente, tanto para la audiencia como para la gente de redes sociales, como para nuestros clientes, obviamente. Hemos mejorado muchísimo, pero lo intentamos hacer cada día mejor, ¿eh? Bien, seguimos. 20 minutos para las 7 de la tarde o 40 sobre las 18 horas, como tú quieras. Llegan a tres referencias más. Por una parte, Paul Groncha con Idílico. Desde el 38 nos visitará Ava Max con Off Your Mind. Para terminar el trío con Siloé y Búfalo. Luego llegará la publi, como no, la mezcla con... los chicos de Anna Club, ya lo sabes, Remember, con José Coy, con DJ Tete, con DJ Roddy y con un montón de sorpresitas que no te puedes perder. Pero eso ya te lo cuenta Alexia cuando te presente la mezcla.
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1: Así fue.

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0: 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Son las 7. 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
1: El Parlamento Europeo y los 27 acuerdan extender las ventajas de las pymes a empresas más grandes. El cambio legislativo se enmarca en los esfuerzos de Bruselas para simplificar la burocracia de las compañías. Se modifican los límites a organizaciones con hasta 1.000 empleados y 200 millones de euros de facturación.
0: Nacional.
1: El Centro de Salud Malvarrosa de Valencia, perteneciente al Departamento de Salud Valencia Clínic Malvarrosa, ha sido distinguido con el galardón de oro en la convocatoria 2025-2026 de Buenas Prácticas del Sistema de Salud por su proyecto modelo Malvarrosa, gestión integral de la demanda asistencial con enfoque con cronicidad avanzada y participación comunitaria. El reconocimiento premia una experiencia desarrollada desde atención primaria que ha permitido mejorar la accesibilidad a la asistencia sanitaria, reforzar la continuidad de los cuidados y ofrecer una atención más proactiva a las personas con enfermedades crónicas avanzadas y situaciones de especial vulnerabilidad.
0: Comunidad Valenciana.
1: La Generalitat Valenciana ha lanzado la nueva aplicación móvil GVA Parks Naturals, una herramienta diseñada para acceder a los espacios naturales protegidos de la Comunidad Valenciana a la ciudadanía de forma sencilla, accesible e interactiva. Los presupuestos de la Generalitat Valenciana refuerzan la apuesta por la protección y conservación de los espacios naturales con más de 17 millones de euros.
0: Comarcas.
1: La sede del Juzgado de Paz de Canals acogió hace unos días un encuentro de jueces y juezas de paz de las comarcas de la Costera y la Canal de Navarrés, pertenecientes a los partidos judiciales de Ixàtiva y Énguera, respectivamente. El encuentro sirvió además para fomentar la coordinación entre los diferentes juzgados de paz y avanzar hacia una mayor homogeneización de los criterios de actuación.
0: Deportes.
1: Florentino Pérez entrega al Papa León XIV una camiseta del Real Madrid con su nombre y el dorsal número 1.
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5: Pues sí, junto a tu mejor amigo este domingo, y es ya la cuarta edición de ese concurso de belleza, de morfología, donde Canes de Sátiva es protagonista, claro que sí, don Jorge Fufre, que va ese día loco. Y donde, si quieres saber mucho más, pues te voy a dar una pista. Entra en nuestra página web, en www.bluradiofm.es. Si lo quieres hacer por las redes sociales, también lo puedes hacer, porque está publicada. Y busca en los podcasts la entrevista con Jorge del concurso canino, y bueno, o sea, esto lo va a contar todo. Está escrito, está hablado por él, por lo tanto, más info ya lo sabes. www.bluradiofm.es, el podcast de Jorge Fuset del concurso canino. Bueno, pues ya sobrepasando las 7 de la tarde, acabamos de escuchar de nuevo nuestro número 1 con Leonie, Callum Scott y su estrella. 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Yo ya te presento lo que llegará después de los consejitos, que será la número 47, la posición de Samurai, los paracaídas, y desde el 10, Shakira y Burna Boy con Dai Dai. Ahí te lo dejo, Alexia, cuéntanos.
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1: Bueno, seguimos. 22 sobre las 17 horas. Llega el momento para escuchar pues los dos últimos temas que nos quedan por repasar de la lista, porque además ya va a ser prácticamente todo nuevo. Desde la posición número 28 llega Quevedo, que tiene tres trabajos en lista nada menos, con Ni Borracho. Alcanzó ya el número 1 en su día, 13 semanas en lista. Para continuar desde la posición número 35 con Olivia Rodrigo, con su Drop Dieta. Y un temita chulo de verdad, el de Canarias junto a Lucho RK. No te vistas. Bueno, pues llegará la publi también después del temita de Canarias. Como no, los informativos de Sativa junto a los mega cracks de la ortodoncia, de la odontología, de los implantes, de los kits Clivalent en Vicente Boix, número 9. Y yo te espero luego. Vamos con todo esto.
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0: 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Vamos a las carpas que este año viene Tony Tuntun.
1: Mira, el pobre Antuñoso. ¿Qué más quiero? 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
9: Xàtiva presenta las dos vías ciclistas que recorrerán la ciudad. Los proyectos de las dos vías ciclistas, el eje norte y el eje sur, recorrerán la ciudad y la conectarán con la vía verde y la cova negra. El presupuesto total del proyecto será de 960.000 euros. Cuenta con una subvención ya concedida por la Diputación de Valencia de cerca de 800.000 euros para el eje norte. Además, se encuentra en proceso de resolución una segunda subvención de 175.000 euros correspondiente al eje sur. De este modo, el coste total quedaría cubierto mediante financiación externa. El objetivo de este proyecto es mejorar la movilidad de la ciudad y adaptarla al modelo europeo, ofreciendo una alternativa más segura y eficiente a los desplazamientos cotidianos, de los cuales más del 90% son inferiores a 3,5 kilómetros. En este sentido, se llevan a la práctica las actuaciones ya recogidas en el Plan de Movilidad Urbana Sostenible desde el año 2017. Cabe destacar que el primero de los dos proyectos, correspondiente al Eje Norte, ha recibido el visto bueno de la Diputación de Valencia y en los próximos meses iniciará la licitación de las obras. La duración prevista de los trabajos, cada fase, será de aproximadamente 6 meses. Las calles que serán objeto de actuación para adaptar los nuevos carriles en el eje norte son las siguientes: Ausias March, Cavaller Ximent de Tobia, Pare Claret, Pintor Guiteras, Avinguda del País Valencia, la Nacional 340 hasta el Portal del Lleó, el Vial Municipal CV645 y el entorno del Paquito Coloma, mientras que en el eje sur se actuará en la Plaza La Bassa, la Alvereda Jaume I, la Avenida Selgas, la Plaza España, la Calle Pintor Juan Francés y el Camino de San Antoni. El tramo de la Alvereda será desmontable para poder acoger acontecimientos como la Fira de Agosto.
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1: Bueno, pues en tan solo 19 vamos a alcanzar ya las 8 de la tarde. Llega el momento de mi despedida, porque ya va todo corridito hasta las 8. Que te espera Andrés Onrubia, claro que sí. Pero no pienses que te voy a dejar mal, ni muchísimo menos. Porque por una parte llegará gente de zona con se le pausa para continuar con Robin Schulz y ese último trabajo que tiene Flames, y como no, el disco en Valencia, como siempre, de la mano de Auto Blázquez, los auténticos especialistas en el coche de ocasión, triunfadores en esta feria 2026 del automóvil, que nos presentan a la Fúmica y Naina con ¿Qué tía? Y para terminar, para darle el cierre de oro, llegaremos con el clásico, con Canes de Xàtiva, con los consejitos de Jorge Fuset, que hoy nos contará cositas, como siempre, muy interesantes en sus consejos, que ya sabes que los tienes todos en nuestra página web. Tiene, creo que son 8 podcasts con 3 consejos de perritos en cada podcast. www.bluradiofm.es. Bueno, pues Jorge, que te salga muy bien todo este próximo domingo con ese festival canino. Y uno que te dice adiós y te dice hasta mañana, que fue todo un placer acompañarte en esta tarde de miércoles. Mañana más, mejor, no lo sé. Hoy estaba muy entonado. Fue todo un placer, chao, chao.
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6: Para generar interés en el aprendizaje, deberemos de crear los accesos indirectos que llamamos. El perro debe de saber que nada es gratis y que debe de obedecer una orden antes de conseguir algo. De esta forma, se irán consolidando las órdenes en la convivencia, entendiendo así que obedecer es bueno para él. Por lo tanto, cuando vayamos a darle de comer, debe de permanecer sentado, tranquilo, quieto, ponerle su cacharrito en el suelo y cuando le demos la orden, que puedes ya comer, que el perro pueda comer. No alargarlo mucho el tiempo porque el perro le crea mucha ansiedad. Por lo tanto, en 3-4 segundos sería más que suficiente. Por ejemplo, para poner la correa para salir. No ponerse la prisa porque el perro está nervioso y quiere salir. No. Nos pararemos, estaremos un poco neutros, esperando a que el perro sea capaz de relajarse y tranquilizarse hasta que llegue el momento de salir. Cuando el perro se calme y se relaje, pondremos la correa con calma, buscando la tranquilidad con nuestro habla pausado y relajado, y entonces saldremos a la calle. Cuando vayamos a soltarlo en el parque, deberá permanecer sentado y quieto, relajado, para poder soltarlo. Yo sé que hay perros muy nerviosos que les cuesta mucho, pero nadie dijo que educar al perro es facilísimo. Solo tenemos que aplicar estas pautas para conseguir que nuestro perro vaya madurando con interés.
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1: Apple presenta la nueva Siri, potenciada con inteligencia artificial, que podrá leer la pantalla del usuario y se podrá personalizar su voz. Tim Cook celebra su última conferencia de desarrolladores al frente de la compañía. Las nuevas funcionalidades no estarán disponibles de momento ni en la Unión Europea ni en China.
0: Nacional.
1: El gobierno aprueba el plan Verano Joven con descuentos del 90% en billetes de tren y autobuses, donde los beneficiarios serán los jóvenes de entre 18 y 30 años. 4 millones de personas han utilizado los descuentos en las 3 ediciones anteriores.
0: Comunidad Valenciana.
1: La Consejería de Sanidad de la Generalitat Valenciana estructura en 3 niveles el nuevo centro de prontoterapia que construye junto a la Fede Valencia para optimizar la atención oncológica. La planta baja concentrará la actividad clínica y el búnker que aloja el acelerador de protones. El sótano técnico y la planta superior completa un diseño integrado con el hospital mediante una conexión interna a través de un túnel. La planta sótano, con una superficie cercana a los 1.600 metros cuadrados, verá junto con una sala de docencia las infraestructuras de soporte, como son equipamientos técnicos y de reserva, así como un aparcamiento.
0: Comarcas.
1: Vecinas y vecinos de los municipios de Barcheta y El Genovés han visitado esta semana la Diputación de Valencia dentro del programa ASOS La Dipu, iniciativa dirigida a ayuntamientos, asociaciones de mujeres, personas mayores y colectivos de jubilados de la provincia de Valencia para fomentar el ocio activo y acercar la institución provincial a la ciudadanía.
0: Deportes.
1: El madrileño Eugenio López gana el Abierto de Holanda, disputado en Ámsterdam, su segunda victoria profesional en el circuito europeo de golf tras la conseguida en 2025 en la India. Otro español, Ángel Ayora, fue tercero a 3 golpes.
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1: Sound, Andrés Onrubia.
0: Y aunque falten días,

0: recordar duele cuando la banda sonora es correcta, pero ese dolor es el precio de haber vivido de verdad.
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¡Claro que te suena ese violín y esa melodía! El Ponaeri tiene nueva versión en este 2026 y debes de agregártela a tus historias y a tu Spotify. Andrés Onrubia y Sete a los mandos de este trabajo.

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Bienvenidos, bienvenidas a un episodio más de Extra Energy Radio Show. Recibir un cordial saludo de Javi Tron, AK4JTN, que va a estar contigo los próximos 60 minutacos aquí en vuestra radio favorita. Tenemos preparado para el día de hoy 13 temazos increíbles, 12 temas más nuestro

mismísimo DJ Tiesto, quien nos presenta su última novedad con la voz de Olivia Sebastianelli, llamado Don't Lose Your Head, editado bajo el sello Atlantic Records. De nuevo,

Reality Reboot.

Seguimos con los temas melódicos de la mano de uno de los grandes sellos, Q2 Sound of Egyptian, quien nos presentan este Transaphonic con el tema Milky Way.

volvemos a los vocales con uno de los grandes, con Nighty Jen y Ria Jones presentándonos este Dancing in the Sky, editado bajo el sello Two Rock Recordings.

y llegó el mashup de esta semana. Hemos mezclado el tema de Dermot Kirby junto con el tema de Seven Lions and Wally y Trivetta. Hemos llamado Palestine Island nuestro nuevo mashup para Natra Music de la mano de Gorka y un servidor por JTN.

quien suena el nuevo trabajo de Johan Gillian, uno de los grandes, grandísimos precursores del trance desde los años finales de los 90, comienzos de los 2000.

Vaya bombazo, ¿cómo suena lo último de Mark Sisma junto con Novia, llamado Like You Do, editado bajo el sello Caraclair Recordings?

paren las máquinas porque llega lo nuevo de Richard Durham. Se llama Always the Sound y ha sido editado bajo el sello Amsterdam Trance en esta remix con toques techno llamado High Voltage.

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3: Año 1978, frente a las Naciones Unidas, Muhammad Ali lanzó un mensaje de paz y espiritualidad.
4: La personalidad de un hombre, sus caminos, sus pensamientos, sus hechos, sus acciones, todo se basa en su corazón. Un hombre es su corazón. Si su corazón es grande, ese hombre seguirá siendo grande en todas las circunstancias, rico o pobre, grande o pequeño.
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6: Hola, aquí llegan música y clics para despertar. Si te quedas, algo se te queda. Programa número 57. Bienvenidos, bienvenidas. Hoy en Into the Deep vamos a hablar de liderazgo, pero dándole una vuelta a lo que entendemos por ello. Vamos al tema, porque hay personas que creen que el liderazgo empieza cuando tienes un cargo, cuando diriges una empresa o tienes un equipo, incluso cuando la gente depende de ti, pero estoy completamente seguro de que el liderazgo empieza un poquito antes, o mucho antes. Empieza en cómo entras en una conversación, en cómo reaccionas cuando alguien falla o en cómo haces sentir a las personas que viven cerca de ti. Piénsalo, todos lideramos algo. Hay personas que lideran ambientes, otras lideran emociones, otras lideran dinámicas familiares y otras, incluso sin darse cuenta, lideran desde el ejemplo. El problema es que hemos confundido el liderazgo con autoridad, con visibilidad, con carisma, con imponerse, y quizá el liderazgo más sólido sea exactamente lo contrario. Quizá tenga más que ver con la capacidad de generar confianza, con la coherencia, con la escucha, con la serenidad y con no necesitar demostrar constantemente quién eres. Xavier Marcet dice algo súper interesante. Atención, hay líderes que ocupan mucho espacio y hay líderes que hacen crecer el espacio de los demás. Piénsalo. En el programa de hoy, además, tenemos un par de herramientas para aplicar, tengas equipo o no, tengas empresa o no, encabeces un proyecto o no, créeme que te va a servir. Yo ya tengo todo preparado por mi parte, sonido de Into the Deep a punto, todo el Deep Mind para desbordar en un programa muy, muy especial. Desde Chenoa Hills, España, para el mundo, Arturo González. ¡Arrancamos!
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Y empezamos esta primera intervención del liderazgo desmontando mitos, así, pam, directamente. Y vamos a hablar de ese liderazgo de cartón. Y me explico. Vivimos rodeados de liderazgo operativo, del de mandar, del de dar respuestas e instrucciones continuamente, ¿verdad? Incluso orientación. Y aquí nos encontramos con las típicas personas obsesionadas con parecer líderes, con proyectar seguridad constantemente, con tener respuesta para todo, con construir un personaje. Pero es que sostener un personaje, estaréis de acuerdo conmigo, incluso los que lo hacéis, que consume muchísima, muchísima energía, cansa un montón. Porque llega un momento en el que ya no lideras desde la autenticidad, lideras desde la necesidad de mantener una imagen. Y eso genera distancia, mucha más de la que nos imaginamos. Y la gente percibe muy rápido cuando alguien está más preocupado por proteger su posición que por aportar valor real. Por eso muchos entornos aparentemente fuertes terminan siendo emocionalmente frágiles. Atención, porque nadie puede hablar claro, nadie puede equivocarse, nadie puede mostrarse humano, y ahí desaparece la confianza. El liderazgo auténtico no nace de parecer perfecto, ni mucho menos, nace de ser suficientemente coherente como para generar tranquilidad alrededor. Hay personas que impresionan mucho pero inspiran poco, y otras que quizá no hacen ruido pero generan una enorme sensación de estabilidad. Y normalmente son estas últimas las que dejan huella, y de eso va el liderazgo auténtico. 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
1: Fíjate tú que quienes saben mucho de liderazgo insisten mucho en esta idea. El liderazgo no va de protagonismo, va de utilidad. Y esto cambia completamente la perspectiva, porque cuando alguien lidera desde el ego, necesita ocupar el centro constantemente, necesita reconocimiento continuo, necesita sentirse imprescindible. Pero cuando alguien lidera desde el servicio, la pregunta cambia. Ya no es cómo destaco, y ahora es cómo ayudo a que esto funcione mejor. Y eso aplica a cualquier entorno. Me da igual, un padre, una pareja, un amigo, un compañero de trabajo. Liderar muchas veces consiste en facilitar, en sostener, en aportar claridad cuando hay confusión, en rebajar tensión cuando todo se acelera. No siempre hace falta imponerse para influir. De hecho, algunas de las personas más influyentes que conocemos, piénsalo, probablemente nunca necesitaron levantar demasiado la voz, porque la autoridad más sólida no suele venir del miedo, ni mucho menos, suele venir de la confianza.

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1: Y aquí seguimos en la edición número 57 de Into the Deep. Ya sabes, hoy liderazgo auténtico. Vamos ahora a hablar de ese liderazgo, de esa autoridad, desde la coherencia, desde la confianza, que no aparece, por supuesto, por un discurso brillante, precisamente. Aparece cuando alguien mantiene cierta coherencia entre lo que piensa, lo que dice y cómo actúa, ¿verdad? Y eso hoy tiene muchísimo valor, porque vivimos en una época donde hay mucha opinión, pero poca consistencia, personas que hablan de calma y viven aceleradas, que hablan de respeto y reaccionan con agresividad, que hablan de escucha, pero nunca escuchan realmente, ¿verdad? Por eso la coherencia genera tanta credibilidad, porque transmite estabilidad. No significa ser perfecto, significa que los demás puedan entender quién eres sin necesitar interpretarte constantemente, y eso genera mucha seguridad emocional. Si lo pensamos bien, la confianza nos exige, se construye, y se construye en detalles aparentemente pequeños. Cumplir lo que dices, reconocer errores, tratar bien a las personas cuando no necesitas nada de ellas y mantener criterio incluso cuando cambia el contexto. Porque al final, la verdadera autoridad, liderazgo, no nace del cargo, título, galones o chapita que llevemos. Nace del comportamiento repetido en el tiempo.
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Liderazgo auténtico. Hoy es el tema central de Into the Deep, edición número 57. Bien, es verdad que durante mucho tiempo se entendió que liderar era mostrarse pues como invulnerable, como un Superman, no dudar, no mostrar cansancio, no reconocer errores, no enseñar emociones, pero eso tiene un pequeño problema. Deshumaniza completamente las relaciones y las personas no conectan profundamente con quien aparenta perfección constante. Conectan con quien transmite autenticidad. Y autenticidad no significa descontrol emocional, no significa convertir cada conversación en una descarga personal tampoco. Significa poder reconocer límites sin perder la dirección. Decir, por ejemplo, no tengo todas las respuestas, o me he equivocado, o necesito revisar esto, eso no reduce autoridad. De hecho, muchas veces la multiplica. Porque genera algo muy difícil de conseguir: credibilidad emocional. Atención al término. Las personas confían más en quien se muestra humano que en quien intenta parecer invulnerable todo el tiempo. Y quizá ahí haya una gran lección. Atención, la firmeza y la humanidad no son incompatibles. Las personas más sólidas muchas veces son también las más serenas. 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
1: Seguimos adelante en Into the Deep, edición número 57, hablando de liderazgo. Atención, el ego, ese gran enemigo del liderazgo. Abro paréntesis, creo que hablamos, no en casi todos, pero en un montón de programas, dedicamos un pequeño apartado al ego. ¿Por qué será? Cierro paréntesis. Bien, vamos allá. Hay algo que deteriora muchísimos entornos y es la necesidad constante de tener razón. Porque cuando el ego entra en escena, la escucha desaparece. Y esto ocurre en empresas, en parejas, en amistades, en familias. Personas que ya no conversan para comprender, sino que conversan para imponerse, para demostrar inteligencia, para defender posición, para proteger identidad. Pero liderar no es ganar todas las discusiones, ni mucho menos. Muchas veces liderar consiste en crear espacios donde otros también puedan pensar, participar, aportar criterio. El ego genera rigidez, la humildad genera aprendizaje. Por eso es tan importante en insistir tanto en la humildad intelectual, en aceptar que nadie tiene una comprensión absoluta de nada, y eso cambia muchísimo las relaciones.
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1: Bien, os había dicho al principio del programa que tengo dos ejercicios, dos actividades que nos van a aterrizar al máximo todo esto que estamos hablando hoy acerca del liderazgo. Uno es un ejercicio muy interesante para medir nuestro liderazgo cotidiano. Por ejemplo, durante esta semana observa cómo salen las personas después de interactuar contigo. No cómo te sientes tú, ¿vale? Importante, cómo se sienten las personas que interactúan contigo. Después de hablar contigo, ¿la gente sale más tranquila o más tensa? ¿Más capaz o más insegura? ¿Más escuchada o más juzgada? Porque quizá liderar no consista únicamente en dirigir personas, quizá también consista en no empequeñecerlas. Hay personas que tienen la capacidad de reducir emocionalmente a quienes les rodean. Corrigen constantemente, interrumpen, invalidan, ridiculizan o generan tensión continua. Y otras hacen exactamente lo contrario. No necesitan exagerar simpatía, pero generan calma, claridad, espacio. Y eso tiene muchísimo impacto, porque al final la gente quizá olvide muchas conversaciones, pero rara vez olvida cómo se sintió cerca de alguien.
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1: Tal y como te había prometido al inicio del programa, dos herramientas o ejercicios o ideas que, bueno, servían un poco para trabajar el concepto de liderazgo en ti mismo, en ti misma. Bueno, pues atención porque te propongo otro ejercicio. Ten una conversación, ni más ni menos, en la que renuncies conscientemente a demostrar nada. ¿Vale? Sin intentar parecer más inteligente, sin querer solucionar rápido, sin competir, sin llevar constantemente la conversación hacia ti, simplemente lo único que tienes que hacer es escuchar, preguntar, comprender y observar lo difícil que resulta en ocasiones, porque gran parte de nuestras conversaciones están contaminadas por microegos. Interrumpimos, completamos frases, aconsejamos demasiado rápido, esperamos nuestro turno para hablar, pero escuchar de verdad requiere algo muy, muy concreto: silenciar temporalmente la necesidad de protagonismo. Y eso cambia completamente la calidad de las relaciones. Muchas personas no necesitan que les impresionemos. Lo único que necesitan es sentirse vivas. Necesitan sentir que pueden hablar sin estar siendo evaluadas continuamente. Y quizá ahí existe una forma muy profunda de liderazgo: hacer que alguien se sienta comprendido sin necesidad de reducirlo. 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
1: Atención, seguimos rompiendo un poquito los esquemas, las ideas en torno al liderazgo. Atención con lo que vamos a decir. Un líder no se mide únicamente por sus resultados. ¿Cómo? Sí, lo que yo te diga. También se mide por lo que ocurre alrededor suyo. Por la cantidad de personas que crecieron cerca de él, por la autonomía que generó, por la confianza que dejó. Estoy seguro que os viene a la cabeza alguien en menos de 10 segundos que pensáis que es la típica persona que necesita que todos dependan de ella para sentirse importante. Y eso termina agotando a cualquier entorno. El liderazgo auténtico hace exactamente lo contrario. Desarrolla criterio, responsabilidad y autonomía. No crea dependencia emocional constante. Pensemos que liderar es conseguir que las personas saquen su mejor versión sin necesidad de control permanente, y eso exige generosidad, porque implica aceptar que otros también pueden brillar, que otros pueden tener buenas ideas o que otros pueden hacer cosas incluso mejor que tú. Y eso solo ocurre cuando el ego deja de ocupar el centro. Las personas más inseguras suelen necesitar controlarlo todo. Las más sólidas suelen confiar más.
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1: Y seguimos dándole una vuelta de tuerca al concepto de liderazgo, porque quizá el liderazgo más difícil no sea dirigir personas, quizá sea dirigirte a ti mismo, a ti misma. Pues desde gestionar impulsos a mantener criterio bajo presión, o también no reaccionar desde el ego constantemente, o no convertir cada frustración en una descarga emocional sobre los demás. Porque muchas veces no perdemos influencia por falta de talento, atención, la perdemos por falta de equilibrio, ni más ni menos. Y aquí aparece una idea bastante importante, y es que no puedes generar serenidad alrededor si vives permanentemente en conflicto contigo mismo o contigo misma. Por eso, el liderazgo auténtico empieza dentro de nosotros, en cómo te hablas, en cómo gestionas el miedo o en cómo respondes cuando las cosas no salen bien. Porque quien necesita aparentar fuerza constantemente, estaréis de acuerdo conmigo en que normalmente todavía no está en paz consigo mismo. Así que busca tu paz, madura, encuentra tu centro y desde ahí tu liderazgo será mucho más fuerte.
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1: Bien, pues como en todos y cada uno de los programas de Into the Deep, hacemos, mención a esa selección de tracks. En este caso, en el día de hoy, especialmente seleccionados para el tema del día, ya sabes, el liderazgo. Atención, abría el programa de hoy el proyecto de Codast, un proyecto muy, muy deep, se llamaba Medicine. Ilke Klein con Stranger's Town nos daba un rollito muy pop, muy techno, muy, muy todo. Muy bonito también. Seguía un viejo conocido de Into the Deep, Court Stay, con los mixes de Supernova, Macar con No One y los mixes de Gio Vandal, que nos daba el toque de melodía de calidad. Del rollo afro se encargaba Siko y Karim Nas con Samba. Por supuesto, sonaba ahí Javi Viana con End of Days, que nos hacía volar un poquito. Y de Corgis nos acercaban un clásico, ese Need Your Loving, que en esta ocasión se llamaba Everybody's Got to Learn Sometime. Seguía el proyecto de Estiego con No One Else. Y atención, clasicazo del programa, Rodrigo Gallardo con los Suruba, El Abuelo. De nuevo, hacía acto de presencia después Gio Vandal con Hide It. Y hoy parece que hemos desempolvado viejas carpetas, porque vuelve a sonar Dave Andres con El Bandido. Por cierto,

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1: Pues por los pelos acabó el programa, ¿eh? Con esta voz. En fin, bueno, nos recuperamos. Tenemos unos días por delante para hacerlo. Bien, que hasta aquí esta edición número 57 de Liderazgo Auténtico de Into the Deep. Y atención, me gustaría contaros simplemente como cierre que quizá el liderazgo auténtico no tenga tanto que ver con dirigir, quizá tenga más que ver con acompañar, con generar confianza, con aportar claridad y con sostener emocionalmente ciertos espacios sin necesidad de ocupar siempre el centro. Hemos hablado de Xavier Marcet, que plantea una idea muy potente. Dice que las organizaciones y probablemente también las relaciones humanas necesitan menos héroes y más personas capaces de hacer crecer a otros. Y eso empieza en lo cotidiano, en cómo escuchamos, en cómo corregimos, en cómo reaccionamos bajo presión y en cómo tratamos a las personas cuando no necesitamos nada de ellas. Porque todos lideramos algo. Todos, aunque no tengamos cargo, aunque no tengamos equipo, aunque nadie nos haya dado autoridad formal, lideramos. Creamos ambientes, conversaciones, energía, vínculos. Y quizá el liderazgo más elegante sea ese que no necesita imponerse para notarse. Para cerrar este programa, bien, ya sabéis, libro, no puede ser de otra forma, Management Humanista, de Xavier Marcet, porque habla precisamente de esto, de poner a las personas en el centro sin caer en la ingenuidad, de liderar desde la utilidad, la coherencia y la humanidad. Y probablemente ahí esté el verdadero liderazgo, en convertirse en alguien que mejora los lugares por los que pase. ¿He conseguido el click? Vale, me encanta. Próxima edición de Into the Deep, ya sabes, cada semana nueva edición en nuestro perfil de SoundCloud, en los diferentes diales y, por supuesto, a través de nuestro website intothedeep.es. Fue un auténtico placer. Desde Geno Hills, España, para el mundo, Arturo González. Adiós. 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